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0: en el nuevo ministro de Salud. Pirañitas captan a víctimas en un estacionamiento de Foz. Son los títulos de la tapa del diario Vanguardia. Yendo a otra de las tapas que dice La Jornada. Candente debate, abuchean a Arroyo y denuncian maniobra para excluir a Riva. Denuncian maniobra para excluir a rival. Título arriba, candidatos a la intendencia de presidente Franco se sacaron los trapitos sucios. Página número 2. Candidato a concejal de Santa Rosa sufre violento y millonario atraco. Puente liberado, pero nadie quiere cruzarlo por el documento DTF, que sería... Desde este lunes quedó habilitado el paso de vehículos particulares por el puente de la Integración que conecta a Presidente Franco con Foz de Iguazú. Sin embargo, durante las primeras horas de la nueva modalidad, nadie utilizó el paso fronterizo debido a la obligatoriedad de presentar el documento de tránsito vecinal fronterizo. Eso significa DTBF, que tiene costo y cada ciudadano debe presentar. Dani Mujica será nuevo ministro de Economía si Prieto gana en el año 2028. Anuncio de ex intendente esteño. Docentes ratifican huelga general de 2 días esta semana más reclamos salariales. Y anoche hubo una importante reunión con el presidente de la República. Creo, tengo entendido que ya lograron un acuerdo, ¿eh? Se le va a subir el salario, sumado a lo que venían ganando, bueno, 2 millones más. Pero después te busco la información actualizada, ¿sí? Detenido por bocón, cae empleado que sabía que iban a asaltar gasolinera. Estos son los títulos de la tapa del diario La Jornada en la edición de hoy. ¿Cómo estás comenzando este nuevo día? Mirando el ventanal, va amaneciendo, ¿eh? A esta hora, cuando pasaron 32 minutos de la hora 6, ya va cambiando el clima. Ya estamos a punto de ingresar a la estación de la primavera. Entonces la naturaleza ya va cambiando, haciendo su parte. Mucha fuerza a todos, arriba el ánimo, a moverse ya. Salí de casa con tiempo, haceme caso. Y mucha paciencia a los que vienen manejando, despacio, sin apuro, con mucha prudencia, con mucha responsabilidad. Lo importante es llegar bien a destino, sanos y salvos. Yo por acá con el matecito riquísimo, con abundante jengibre. Comentame vos, ¿qué estás haciendo aparte de escuchar la radio? ¿Cómo estás comenzando tu día con un buen desayuno, un café cocido? O con el matecito también.
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0: 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Juicio Aprieto entra en etapa clave por el caso de los kits de alimentos. Dice estar tranquilo y califica de farsa la acusación fiscal. Se puede leer en la página número 3. Arnold Ramírez abre brecha sobre Roya Torres y lidera con 42% en presidente Franco. Bandidos roban caja fuerte de casa de político y empresario en Santa Rosa del Mondal, vestidos como agentes de la Senat. El drama de los 90 perros que enfrenta a una mujer con sus vecinos en Ciudad del Este, casa convertida en zoológico, dice en la página número 4. Incendio arrasa casillas comerciales y parte de un conocido shopping en pleno microcentro de Ciudad del Este. Son los títulos de la tapa del diario La Clave. ¿Qué dice Frontera? Diario Frontera, noticias sin límites. En Santa Rosa del Mondaú, falsos agentes de la Senat asaltan una casa y roban cofre. Se puede leer en la página número 12. Ex aliada de Miguel Prieto denuncia millonario gasto en la ex finca 66. Pagaron millones por servicios más baratos. Motociclista muere tras chocar violentamente contra tracto camión en zona de obras del kilómetro 10. Siniestro causa perjuicio millonario, incendio arrasa con casillas y afecta edificio en el microcentro de Ciudad del Este. Abuchean a Roya Torres durante debate de candidatos en Franco por el caso de su hijo y la gestión de Roque Godoy. Son los títulos de la tapa del diario Frontera.
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Buenísimas canciones en el aire de tu radio, Radio Educación 99.7 de tu dial. En este martes 15 de septiembre. Hoy se recuerda el Día Internacional de la Democracia, Día Europeo de la Salud Prostática, Día Mundial del Linfoma. Y a nivel nacional me aparece, cada 15 de septiembre se celebra en Paraguay el Día de la Polca Paraguaya, instituido por la ley número 4366/2011, en homenaje a los aniversarios de fallecimiento de dos grandes exponentes de la música nacional, Emiliano R. Fernández y Luis Alberto del Paraná. Va el saludito muy especial por acá, llegó el saludo de Nilsa. Muy buenos días, Marina, te estamos escuchando camino a la escuela. Camino a la escuela de mi hijo Rodri. Podemos escuchar un tema de Arjona, Nilsa soy. Besitos, Nilsa, Rodri, tengas un gran día de estudio, de aprendizaje, de diversión, ¿por qué no? En la escuela, colegio. Que los niños disfruten al máximo de su día escolar, de su día de clases. Merecen también un día de alegrías, de diversión, tanto chicos como grandes. Hola Marina, soy Emilce Paredes de Hernandarias. Todo tranqui por aquí, dice. Te deseo un hermoso día, gracias Emilce. Y la fotito ahí, realmente vacío la calle, No sé qué zona de Hernandarias sería eso, pero gracias por el reporte de esta mañana, Emilce. Hernandarias presente, ¿eh? Voy a buscar la música de cumpleaños por acá para Techi Sosa. Teresa Sosa hoy está cumpliendo un año más de vida. Así que le deseamos lo mejor, una fiel oyente de años, de la época de Pauta Romántica. Así que merece ser saludada como se merece y como solemos saludar a todos los cumpleañeros y cumpleañeras en este horario. Buscando por acá la música de cumpleaños para ella y para todos los que están cumpliendo años el día de hoy. Les deseamos lo mejor, que disfruten al máximo de este nuevo año que Dios les regala.

0: Ay, qué bella que estás, Techi. Que pases muy, pero muy bien. Que Dios conceda los anhelos de tu corazón. Y para todos los que están cumpliendo años el día de hoy, muchas felicidades. Los mejores deseos desde Radio Educación. Y el programa Dosis Diaria. 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
1: Hola, quiero escuchar la canción de Selena Gómez. Gracias.

Cumpliendo con otro de los pedidos. El tema de Selena Gómez junto a su esposo Benny Blanco. Ojos tristes. Saluditos para Martina. Le gusta mucho escuchar el tema de cumpleaños. Decía ella que le divierte muchísimo. Siempre en sintonía, aclarando por acá al papi Martín. Martín y Martina, fieles oyentes, desde Misiones, Argentina, qué gusto. Marcos, también otro fiel oyente. Muy buenos días, Marina, tengas una bendecida jornada. Y del tema de Creed, alisté el tema por acá. El saludo para Héctor, para Fátima, para todo el equipo de Aramel Panadería. 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Tengo la tapa del diario digital Vea Paraguay, gracias a Rubén Darío Fernández. Los temas de hoy te menciono cuáles son. Como título principal, Reino Unido dona equipamiento táctico a la policía paraguaya. El ministro del Interior, Enrique Riera Escudero, encabezó la entrega de una donación de la Agencia Nacional contra el Crimen del Reino Unido, destinada al Departamento Antisecuestro y Antiextorsión. Incluye visores nocturnos digitales y herramientas de inteligencia. Paraguay entrega 50 nuevas licencias de marca país. El presidente Santiago Peña encabezó el encuentro Paraguay al Mundo, donde ya son 150 las empresas certificadas por Rediex con el sello de calidad y origen nacional. Novare inaugura planta textil en Ciudad del Este. El gobernador de Alto Paraná, ingeniero César Landi Torres, encabezó la apertura de la nueva industria textil que proyecta generar más de 400 empleos en los próximos 12 meses. Son los títulos del diario digital Vea Paraguay. ¿Qué dice La Nación? Gobierno y médicos sellan pacto y allanan fin de... fin de huelga. Asamblea de profesionales daría acuerdo final. Y justamente ya la información actualizada sobre este título. Anoche a las 10 de la noche, valga la redundancia, gobierno y médicos llegan a acuerdo con aumento salarial de 2 millones para todos. El Ministerio de Salud y el SENAMED alcanzaron un principio de entendimiento que los médicos ratificarían. En asamblea, el gobierno ofreció un incremento salarial de 2 millones de guaraníes para todos los médicos contratados y nombrados de hospitales públicos. De esta manera se cumplen todos los puntos exigidos por el grupo de médicos que impulsaron la huelga, por lo que se prevé un posible levantamiento de la medida de fuerza. Otro de los títulos de la tapa del diario La Nación. Incendio en zona céntrica de Ciudad del Este desnuda la desidia municipal, deficiente capacidad de respuesta ante emergencia. YPS, flamante titular, dará prioridad a abastecimiento. Se trata de Derlis León, el presidente del YPS. Evolución, gran mejoría en la salud de Hugo Javier. Qué buena noticia.
Envíos maquila rosa los 40.000 empleos y apunta récord. Caso Tía Chela, Fiscalía aprobará que Prieto lideró red de corrupción. Ciudad del Este aceleran varias licitaciones por 10 millones de dólares. Son los títulos de la tapa del diario La Nación en la edición de hoy. Vamos con lo nuevo de Bruno Mars, Lo Arriesgo Todo.

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0: Para Marcos, la canción solicitada. Hoy es 15 de septiembre de este año 2026. Llegamos ya a la quincena del mes, así que mucha fuerza a todos. Que sea un gran día productivo, bendecido. El próximo lunes 21 estamos con el programa especial en homenaje a la juventud e inicio de la primavera. Y vamos a poner música en vivo. Vamos a contar con invitados en el programa y sorteo de fabulosos premios a lo largo del día. 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A Marcos Almeida, candidato a concejal de Ciudad del Este, por la lista 2, opción 1, Alianza Unidos por CDE. También a Neri Mercado, candidato a concejal de Ciudad del Este, por la lista 2, opción 6, Alianza Unidos por CDE. Y tenemos ya una lista bastante larga de premios. Se sumó ayer también Productos Macei. Te busco la lista actualizada. 3 kits de Productos Macei, gracias a Fabio. También ya contamos con obsequios de Big Family Autoservicio. Ya están acá en mesa de trabajo. 2 lindos regalos de Shai Tienda Cristiana. También ya están acá sobre mesa de trabajo. 2 joyas de Bambinela Joyas y 2 kits de Productos de Bambinela. Que hoy justamente voy a pasar a buscarlos. 2 vales de 1 kilo de helado cada una de Grido Helado. Local que está frente al lado de la República. 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Riquísimos. Y esta lista va a ir creciendo. Sí o sí, así que gracias a todas estas empresas que nos apoyan una vez más en otro especial. Y acá en el estudio vamos a decorar todo. Me decía el director de la radio que el día lunes ya vamos a encontrar todo decorado por el Día de la Juventud e inicio de la primavera. Ahora mismo ya tenemos un lindo ramo en color del mes de septiembre, flores amarillas. Qué lindas están. Así que no te lo pierdas el próximo lunes 21. Programa especial, Día de la Juventud y Primavera. Bueno, y debo saludar y felicitar a Alexis Eduardo Gaona Brites, alumno del Colegio Gimnasio El Saber. Está en el tercer año BTI del Colegio Gimnasio El Saber. Ayer la mamá me pasó el dato y la foto también. Ya encontrás en las redes del colegio el destaque a Alexis Eduardo Gaona Brites, campeón nacional en 3.000 metros medalla de oro, wow, y 800 metros medalla de plata en el Campeonato Nacional de Clubes en la Secretaría Nacional de Deportes de Asunción. Buenísimo. Digno representante de Alto Paraná, Alexis Eduardo Gaona Brites. Felicitaciones. Un joven destacado, brillante. No lo invité al bloque porque él ya fue parte justamente del bloque Jóvenes Destacados. No sé en qué año, pero ya fue. Entonces quiero dar oportunidad a otros jóvenes. Hoy estarían con nosotros los campeones de futsal sub-16 del BIS, del Berta International School. Prometieron venir a las 8 más o menos, así que los aguardo. ¿Qué dice la tapa del diario 5 días? Confirman acuerdo para el desembarco de una marca hotelera internacional. Bueno, y se puede leer todos los detalles en la página número 8. Combustibles vuelven a subir por escalada de precios internacionales. Son los principales títulos de la tapa del diario Cinco Días. ¿Qué dice? Agencia de Información Paraguaya, gobierno y médicos llegan a acuerdo salarial para desactivar medida de paro. El título arriba, reunión encabezada por el Poder Ejecutivo para incluir mejoras en PGN 2027. Respuesta satisfactoria para reivindicación histórica en salud. Empresas argentinas iniciarán misión comercial de construcción, ferretería y refrigeración. Paraguay fortalece su sello de marca país con incorporación de nuevas empresas licenciatarias. Residentes ya pueden utilizar el puente de la integración en nuevo horario de paso. Son los títulos de Agencia Información Paraguaya. ¿Qué dice ABC Color? Permiso desintegró la integración en el puente. Resultados PISA, educación en privados con ventaja de 3 años frente a centros públicos. Cuestionan el plan de grabar medicina clave contra diabetes y la obesidad. Un shopping y varias casillas afectadas por incendio en el centro de Ciudad del Este. Saltan contradicciones sobre los equipos para escuchas. Traslado de la Senada al Ministerio del Interior. Gobierno acordó con el gremio de médicos destrabar conflicto. Propuesta sobre huelga será llevada a asamblea. El Banco Nacional de Fomento dio millonario préstamo a Iti cuando Peña era socio del holding. Son los títulos de la tapa del diario ABC Color en la edición de hoy.
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0: Rake diciendo momentos. ¿Qué canción querés escuchar hoy?
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0: Puede ser un tema romántico, medio, algo más alto. Un tema en español, inglés, portugués. ¿Qué dice por acá Gustavo? Buen día Marina, feliz martes. Puede ser el tema No te voy a perder de Giancarlo Canela. Así empezó mi martes, dice. Uf. Hablando de cosas que pasan los días lunes. Ayer hablamos de cosas que suceden los lunes. Pero hoy le pasó lo que comentaba ayer nuestro oyente, que suele tener situaciones con la llanta. Famoso lunes amanece llantado el vehículo. Y acá dice por acá Gustavo, así empezó mi martes y está cambiando ahí la cubierta. Ay, ay, ay. O por lo menos lo hizo más temprano. Mucha paciencia, Gustavo, por favor. Bueno, para que si estás ahora mismo así, te busco la música que me pedís para que disfrutes mientras, ¿sí?
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0: Complicado, sí, complicado.
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0: El vehículo es una comodidad, pero también es suele tener estos dramitas que no quedan de otra, ¿eh?

Estoy buscando por acá la música que me pide Gustavo. De Giancarlo Canela. Sí, ya tengo listo por acá para vos. En un ratito va a sonar, ¿está bien? Fuerza, fuerza. Tengas un gran día, Gustavo. 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De tu vida. ¿Qué trae la tapa al diario Última Hora? Médicos firmaron acuerdo con el gobierno y logran reajuste de 2 millones de guaraníes. Destacaron apertura y asamblea definirá levantamiento de huelga. Nunca se olvidarán. Quinta suba del combustible en el año, otro golpe. En el caso del diésel entra 300 guaraníes y 590 guaraníes. Una de las firmas también aumentó la nafta en 300 guaraníes. Tribunal ratifica penas por torturas contra 3 ex policías estronistas. Condenas entre 20 y 25 años. YPS pasará de 9.6 aportantes por jubilado a solo 3 en el año 2050. Balotaje iría para Bolsonaro según sondeo. Son los títulos de la tapa del diario Última Hora en la edición de hoy. Para Gustavo, el tema solicitado.

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0: Estás en sintonía de Dosis Diaria a través de Radio Educación 99.7 de tu dial. El saludito para Erika, que me reenvía justamente para que votes por Paulina Montserrat Garay Argüello. Ella es de la Facultad Politécnica de la UNE. Está concursando para Miss. Y bueno, hay unos pasitos que hay que seguir para que ella pueda ser una de las ganadoras. Hay que seguir a la cuenta Copa UNE 2026 y también dejar tu reacción y obviamente un comentario para la bella señorita, ¿eh? Ex alumna aquí del Colegio Gimnasio del Saber. Hoy hasta las 7 de la tarde hay tiempo de votar por ella. Si es que la conoces, puedes mirar la foto incluso. Si te gusta su perfil, habla un poquitito de ella, da una descripción. Y ahí puedes dejarle tu voto de confianza. El saludito también al señor Luis, que dice: muy buenos días, feliz bendecido martes, querida Marina, excelente jornada, muchas gracias. Igualmente, señor Luis, tenga un gran día. Y ahora sí, qué gusto, ya te lo venía anunciando bien temprano. Ellos son los flamantes campeones en la categoría sub-16 futsal masculino. Participaron en el torneo AYEPAP y bueno, hoy están con nosotros y trajeron la copa. Espectacular. Felicitaciones, muchachos. Profe, gracias por acompañarlos. Federico, buenos días.
1: Muy buenos días. ¿Qué tal, señorita Marina? Primeramente, saludar a toda tu audiencia y darte las gracias por la invitación para poder resaltar un poco de lo que fue nuestro trabajo y el campeonato.
0: Así mismo, ¿este grupo es la primera vez que gana?
1: Es la primera vez que gana este grupo en la categoría sub-16. Uh-huh. La sub-18 salió campeón hace 3 años atrás. Y ahora, la primera vez para la sub-16.
0: Buenísimo. Voy a escucharle a ellos entonces para que se vayan presentando y nos cuenten su experiencia. Buen día, ¿tu nombre?
2: Hola, ¿qué tal? Mi nombre es Eliezer Prieto.
0: ¿De qué curso sos?
2: Soy del primer curso, Ciencia Básica.
0: ¿Qué tal la experiencia en este torneo?
2: Y muy bien, porque tenemos un grupo increíble, tenemos mucho compañerismo y jugamos muy bien todo y se nos dio porque veníamos practicando muy bien, nos estábamos esforzando y cada esfuerzo tiene su recompensa.
0: Así mismo, me encanta. ¿El saludo especial para quién?
2: Y para mi mamá, mi prima, mi prima me está viendo ahora.
0: Qué gusto. Bueno, ¿cómo se llama la prima?
2: No, mi primo.
0: ¿Primo?
2: Me está viendo ahora, Edilson se llama.
0: Edilson, buena salud. ¿Te hizo hinchada en este tiempo del torneo?
2: Sí, y también para mis compañeras que demasiado mucho me apoyaron.
0: Súper, está bien. ¿Tu nombre?
3: Sebastián, gusto.
0: Sebastián, le decía a Sebastián que ya estuvo por el programa. No pasan los rostros así, de repente haya sido algo destacado que estuvo en el programa, me decía de taekwondo. No sé en qué año habrá sido eso.
3: El año pasado.
0: El año pasado fue, ¿sí? Bueno, ¿qué tal fue la experiencia en este torneo?
3: Súper bien, fue una mezcla de varias emociones y la verdad todos los partidos fueron difíciles, pero finalmente se logró el objetivo que fue salir campeones. Y como dijo Fernando, este grupo es muy bueno. Uh-huh. Todos entrenamos mucho para lograr nuestro objetivo. Y al final, logramos.
0: Buenísimo. ¿De qué curso sos?
3: Del primero.
0: Primero. ¿El saludito especial para quién?
3: Para mi papá, mi mamá, mi familia en general y nuestro compañero y compañera.
0: ¿Qué fue lo más difícil para vos que practicás taekwondo y estar en el tema del futsal?
3: La verdad,
0: se puede hacer las dos cosas.
3: Se puede hacer las, ¿sí?, dos cosas. Si puedes manejar bien el tiempo, se puede hacer las dos cosas.
0: Buenísimo. La disciplina es primordial en ambos deportes, ¿no? Uh-huh. Uh-huh. Buenísimo. ¿Tu nombre?
4: Matías Cuenca.
0: ¿De qué curso sos?
4: Noveno.
0: ¿Qué tal fue la experiencia en este torneo?
4: Y muy emocionante.
0: ¿Es la primera vez que estás participando en este torneo?
4: Sí, este año nomás.
0: Bueno, ¿y qué fue lo difícil para vos en medio del juego?
4: Y
0: ¿con quién jugaron el último partido?
4: Contra el Easy.
0: ¿Y por cuánto ganaron?
4: Ganamos por 2-1.
0: 2-1. Muy bien. ¿Qué fue lo más difícil que te tocó, me dijiste? ¿O no me dijiste?
4: En el largo, estar tajando todo.
0: ¿Vos sos arquero?
4: Sí, sí.
0: Ah, muy bien. ¿Qué tal el arquero, muchachos?
4: Espectacular.
0: Sí, bien, bien. No, depende mucho. Cada partido depende muchísimo del arquero. Sí. ¿Qué tal? ¿Te sentiste bien? ¿Estabas cómodo?
4: Sí, excelente.
0: Mucha práctica, ¿no?
4: Sí, siempre.
0: Y este es el resultado. Felicitaciones para vos, todo el equipo. ¿El saludo especial para quién?
4: Para mi hermano y mis padres.
0: Bueno, ¿tu nombre? Buen día.
5: Cristian Miveros, buen día.
0: ¿De qué curso sos?
5: Primer curso de acá, con mi compañero.
0: Sí, porque hay algunos que son de segundo, primero, noveno, me dijo recién el compañero. Entonces, están de diferentes cursos. ¿Qué tal la experiencia en este torneo?
5: Bien, inolvidable, Leandro, porque primera que salió campeona y mucho gusto.
0: ¿Sí? Practicaron bastante días previos al torneo.
5: Sí, unos cuantos meses antes ya.
0: ¿El saludo especial para quién?
5: Para toda mi familia y para la misierta que le dedicó acá a Luquita, a Fer y a Mati, unos jugadorazos de la Gran 7.
0: ¿Sí? ¿A quién le dedicaron este triunfo? ¿O a quién le dedican este triunfo?
5: Y a nuestra señora directora fundadora, Berta.
0: Bien, buenísimo. Bueno, ¿tu nombre?
6: Lucas. Lucas.
0: Lucas, ¿de qué curso sos?
6: Primero también.
0: Primero también. Bueno, ¿qué tal fue la experiencia en este torneo?
6: Muy lindo, Leandro, porque...
0: Acércate más porque se escucha bajito.
6: Muy lindo, Leandro, porque todos somos buenos compañeros y nos apoyamos entre sí.
0: Esa es la parte importante, que se sientan como familia también muchas veces, ¿no?
6: Sí, y eso hace un mejor equipo y buena conexión tenemos todos.
0: Exactamente, y por eso ganaron.
6: Sí.
0: Ganaron este torneo y bueno, el año que viene ya van a estar más seguros de participar nuevamente de este u otro tipo de torneos también.
6: Sí, exactamente.
0: ¿El saludo especial para quién?
6: Para mi familia y para mis compañeros que nos apoyaron todos.
0: ¿Sí? Sí. ¿Se prestaron para la hinchada?
6: Sí, todos los partidos ellos tuvieron.
0: Buenísimo. ¿El saludo para quién? Tu nombre primero, buen día.
7: Buen día, mi nombre es Hugo Brizuela.
0: ¿Sos de qué curso o grado?
7: Yo soy del segundo curso.
0: ¿Qué tal te fue a vos la experiencia de este torneo?
7: Y la verdad que para mí fue una experiencia inolvidable. Poder salir campeón con todos mis amigos. Quiero agradecerle a mi compañero que permitieron que esto sea posible. Agradecerle al profesor.
0: ¿Sí?
7: Que si él no venía, nada, esto iba a ser posible. No iba a traer jugadores, no iba a poder armar el equipo. Nada, no iba a ser posible sin el profesor.
0: Exactamente. Depende mucho de quién le dirija a ustedes, ¿no? Y ustedes también cumplir con cada uno de las indicaciones, ser obedientes también y tomarle la importancia a ser representante de la institución.
7: Sí.
0: ¿A quién va dedicado este triunfo?
7: Va dedicado a mi mamá, a mi papá, a mis hermanos y a mis compañeros que siempre me apoyaron, estuvieron ahí haciendo la hinchada, el aguante. A ellos también va dedicado.
0: Muy bien. Felicitaciones para vos, para el equipo. ¿Tu nombre? Buen día.
8: Santiago Cosa.
0: ¿De qué grado sos o curso?
8: De noveno grado.
0: Noveno grado. ¿Qué tal fue tu experiencia en este torneo?
8: Y la verdad que una mezcla de varias emociones. Gracias a Dios se nos dio. Todo lo que nos esforzamos, todo lo que trabajamos, dieron su fruto y eso nos...
0: ¿El saludo especial para quién?
8: ¿Para quiénes? Para mi familia. Mi hermano que cumplió su rol de profesor.
0: Ah, ¿en serio? ¡Qué lindo!
8: Para mi abuelo que siempre me acompaña desde arriba y para todos los que me apoyaron durante el torneo.
0: Buenísimo, felicitaciones. Quiero que me dejen un saludo especial para todos los jóvenes porque estamos en el mes de la juventud, entonces no les puedo dejar ir sin que dejen un mensaje a los jóvenes. ¿Quién falta presentarse? Ya todos pasaron, profe, ¿sí?
8: Sí.
0: Bueno, voy a escucharle al profesor también y uno de los dos o alguien que diga, bueno, yo quiero dar el mensaje para todos los jóvenes en representación de mis compañeros. Profe, ¿qué tal fue tu experiencia con este equipo, con este grupo que trajeron la copa y dejan este legado a la institución?
1: Y en realidad fue una muy hermosa experiencia. Primero que nada, la relación entre profesor y atletas. Fue muy especial porque todos nos entendemos, nos llevamos bien, me hacen caso, me escuchan y quieren practicar, eso es lo importante. Y también darle las gracias a todos los padres que nos apoyaron, también a los directivos, a la señora directora y también a nuestra fundadora, que, a la que siempre le rezamos, que siempre nos ayudó, nos bendijo y nos cuidó desde arriba. Y eso.
0: Felicitaciones para vos también, profe.
1: Muchísimas gracias.
0: Por el buen desempeño y bueno, han logrado entonces sus objetivos que se propusieron al comienzo de la práctica, ¿no?
1: Así mismo.
0: ¿El mensaje especial para quién? Creo que te dejaron a vos la responsabilidad.
8: Y sí, un mensaje para todos los jóvenes que aprovechen su juventud haciendo lo que más les gusta, deporte, así como nosotros. Que cada uno tiene su don y su talento y que aprovechen al máximo eso.
0: Hermoso mensaje. Que sigan brillando, muchachos.
8: Muchas gracias.
0: Felicitaciones. Gracias. Profe, ¿saludos especiales?
1: El saludo especial va para mi mamá. Para mi mamá y para mi abuela que siempre está apoyándonos. También un saludo especial para mi abuelo que siempre nos cuida desde arriba. Y eso.
0: Muy bien, gracias. Le aguardamos siempre.
1: Muchísimas gracias, señorita Marina.
0: Va a quedar el registro de la entrevista y también vamos a hacer una foto. Así que gracias por venir. Felicitaciones a todo el equipo del BIS y estos jóvenes representantes de la institución. Flamantes campeones en la categoría sub-16 futsal masculino. Ganaron el torneo AYEPAP, cumpliendo con otro de los pedidos en esta mañana.
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Feel de Robbie Williams era un pedido de José Luis Pereira. Hola Marina del Mar, bendecido martes para vos, tu familia. Por favor, pasá este temazo, me decía. Y ahora ya me agradece por acá. Gracias por la música. A vos por la participación, el cariño de siempre, José Luis. A todos los que enviaron sus mensajitos bien temprano, muchas gracias, gracias por la preferencia. 18 actualmente de temperatura, cielo cubierto, humedad 90%, lo que indica meteorología para hoy, fresco a cálido, cielo mayormente nublado, vientos del sur, lluvia dispersas, luego mejorando, máximo a 23 para hoy. ¿Qué dice meteorología para mañana miércoles? Fecha feliz mañana. Hasta ahí lo que te puedo decir. Fresco a cálido, cielo escasamente nublado, vientos del sureste, luego variables. Mínima de 10, máxima 24. Para el jueves, fresco a cálido, cielo parcialmente nublado con vientos del noreste, luego variables. Mínima de 3, máxima 26. 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Algunos títulos resaltantes del ámbito nacional. A punta de armas y golpes, asaltan bodega y roban 70 millones de guaraníes. Asunción, cae en Barrio Obrero un sospechoso de tentativa de homicidio. Juicio, ministros de corte, siempre hay una amenaza de copamiento, dice el titular del PLRA. Seguimos abriendo universidades como un mercadito, el duro discurso de Blanca Ovelar. Marca País avanza con 43 nuevas licencias. Clima en Paraguay, ¿cuándo va a subir la temperatura? Hay que leer. Según ministro del MIC, gobierno prepara reformas profundas para la industria. Y son los principales títulos del ámbito nacional.

Nueva planta industrial proyecta generar más de 400 empleos en Ciudad del Este. El gobernador de Alto Paraná, ingeniero César Landi Torres, participó este lunes de la inauguración de la nueva planta industrial del Grupo Novare, ubicado en el Parque Industrial San Juan, kilómetro 8.5, lado Acaraú, de Ciudad del Este. La industria textil de capital paraguayo, especializada en la fabricación de prendas para marcas nacionales e internacionales, cuenta actualmente con más de 150 colaboradores. La nueva planta posee una superficie de 2.000 metros cuadrados y está equipada con 200 máquinas industriales de última generación. La instalación de esta nueva planta representa un avance para la consolidación de Ciudad del Este y Alto Paraná como polos industriales competitivos con proyección hacia los mercados nacionales e internacionales. La actividad contó con la presencia del gobernador de Alto Paraná y también con la presidenta del Grupo Novare, Miriam Medina, además de autoridades, empresarios, colaboradores e invitados especiales. Gobernación de Alto Paraná bajo la administración del ingeniero César Landi Torres. 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Con todo esto me voy agradeciendo a todos por la sintonía, por la preferencia. Tengan todos un buen día martes, productivo, bendecido. Y a seguir en sintonía de la radio. Chao, hasta mañana.

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Muy buenos días, bienvenidos a una edición más de Área 99. ¿Cómo están? Espero que muy bien. Yo soy Mario Gal, como siempre en la conducción, musicalización puesta al aire. 18 grados la temperatura en Ciudad del Este, el cielo se encuentra mayormente nublado, humedad 90%, el viento sopla del este a 4 kilómetros por hora. Una jornada de martes 15 de septiembre, llegamos de vuelta a la quincena del noveno mes de este año 2026. Asimismo, un martes fresco a cálido, cielo mayormente nublado, vientos del sur, se esperan lluvias dispersas, luego mejorando, mínima 12, la máxima 23 grados. Para mañana miércoles, mitad de semana, fresco a cálido, cielo escasamente nublado, vientos del sureste, luego variables, mínima 11, la máxima 24 grados. Nosotros con muy buenas músicas, las informaciones justas, mucha data, claro, toda la actualidad a nivel local, nacional, internacional, todo lo que vaya ocurriendo en la web, todas las informaciones del plano aquí en las tres fronteras las estaremos compartiendo con todos ustedes oyentes de Área 99. 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

0: R.E.M., Man on the Moon, una de las mejores músicas del grupo estadounidense R.E.M. 9:34 en la República del Paraguay. Momento de actualizar las noticias. Información del plano local. Ciudad del Este controlan incendio, pero continúan las tareas de enfriamiento. Bomberos voluntarios lograron controlar el incendio de gran magnitud registrado este lunes en pleno microcentro de Ciudad del Este, donde varias casillas comerciales y depósitos del shopping Mina India fueron afectados por las llamas. Economía. Precios de combustibles. La suba es inminente para todos. El fuerte aumento internacional de los combustibles ya comenzó a sentirse en el mercado paraguayo. Varios emblemas privados subieron sus precios y otros analizan los montos que aplicarán. Desde el sector advierten que el aumento es inminente para todos. Nacionales. La gente gasta menos en supermercado. Capazu no considera preocupante el freno en las ventas. Desde la Cámara Paraguaya de Supermercados, Capazu señalan un freno en las ventas explicado por la baja en el ticket promedio. Aunque descartan una crisis, destacan la transformación de la cesta de compras. Caen los ultraprocesados y crecen las proteínas y los productos fit. Noticia internacional. Líder norcoreano Kim promete en una carta su apoyo inalterable a Putin. El líder norcoreano Kim Jong-un prometió apoyo inalterable para Rusia en una carta dirigida al presidente Vladimir Putin al calificar la guerra contra Ucrania como sagrada, informaron el martes medios estatales. 18 grados la temperatura en Ciudad del Este, el cielo se encuentra mayormente nublado.
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Desde Montevideo, Uruguay, se llega al grupo No Te Va a Gustar, la canción Tan Lejos. Y desde la Argentina, los tipitos, Silencio. Antes de la pausa, escuchábamos a R.E.M., Man on the Moon. Canción que me pedían a través del WhatsApp 0973-994-505. 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

Teddy Swims con You're Still the One, canción original de Tanya Tine, ¿verdad? La cantante de música country. Sí, la original. Buena versión cover de Teddy Swims. En el bloque, Bruno Mars, Anderson .Paak, el dúo Silk Sonic, Smoking Out the Window. Momento de noticias, informaciones breves. En la mañana de hoy, martes 15 de septiembre, inician refacción de la Catedral San Blas en Ciudad del Este y con fecha para su reapertura. Meta, se prevé reparar los daños producidos por el incendio y reabrir el templo el próximo 3 de febrero del 2027. La obra no contempla la ampliación de la estructura de la iglesia como se había barajado. Bueno, el próximo 3 de febrero se rehabilitará el templo más importante de Ciudad del Este, la Catedral San Blas. Nacionales, siempre estuve preocupado por ustedes, lo que Santiago Peña le dijo a los médicos. La secretaria de SINAMED, Rosana González, brindó detalles de la reunión que mantuvieron en Moro Villaroga en el marco del acuerdo entre el gobierno y los médicos, revelando que el presidente Santiago Peña les dijo que siempre estuvo preocupado por el gremio y contó cómo fueron las negociaciones con el nuevo ministro Isaías Fretes y sostuvo que la ex ministra María Teresa Barán hacía lo posible para que esto no saliera. Noticia del plano internacional, una paraguaya entre los fallecidos por el derrumbe en un edificio en construcción en São Paulo. Sí, por el derrumbe de un edificio en construcción en São Paulo, Brasil. Una mujer de nacionalidad paraguaya se encuentra entre los 6 fallecidos que dejó el derrumbe de un edificio en construcción sobre una casa en São Paulo, Brasil. El siniestro ocurrió en horas de la madrugada del último sábado y las autoridades brasileñas detuvieron a uno de los responsables del proyecto. 10 de la mañana, 17 minutos en la República del Paraguay, la temperatura en Ciudad del Este 19 grados, el cielo se encuentra mayormente nublado, humedad 85%. Volvemos a los años 80 con Fine Young Cannibals, el título de la canción es Good Thing, hasta las 12, área 99.

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The Cure con Just Like Heaven. Y un día como hoy, 15 de septiembre, pero del 2019, Rick Ocasek, líder de The Cars, es encontrado sin vida en su departamento en Nueva York. Ocasek tenía 75 años. En el año 76, formó al grupo The Cars junto a su amigo Benjamin Orr. Lo recordamos con Tonight She Comes. Tonight.

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The Rolling Stones, Divine Intervention, canción que se desprende del álbum Foreign Tongues. Es el último disco de los abuelos del rock. Y el gran secreto de Mick Jagger para mantenerse en un escenario a sus 83 años de edad con The Rolling Stones. Sí, no me vuelvo loco, dijo Mick Jagger. Sí, el líder vocalista de los Stones. Es uno de esos símbolos mundiales que ha dado la música internacional. Y a día de hoy, a su avanzada de edad, sí, cuenta con 83 años, sigue al pie del cañón con su mítica banda The Rolling Stones, deleitando a todos sus seguidores y a las nuevas generaciones a las que va enganchando. Pero para estar en el telón, así en el mainstream, como se suele decir, no es hacer solamente acto de presencia y listo. Sí. Bueno, requiere de una serie de esfuerzos personales. Sí, mantenerse en forma, estar bien, es un factor elemental para poder disfrutar y hacer disfrutar a todos. ¿Y cómo lo hace? Bueno, son... entrenamientos diarios, buena alimentación, y no volverse loco en el escenario. Onda tranquilo más. Así mismo. Inclusive dijo que viene realizando clases de ballet, yoga, pilates, que le permiten mejorar la flexibilidad y estar en forma para los recitales. Así mismo. Un ídolo total, Mick Jagger, de los Stones. 10 de la mañana, 49 minutos en la República del Paraguay. 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
los 80%, el cielo se encuentra mayormente nublado. Y un día como hoy fallecía Johnny Ramón. Tenía 55 años. Fue cofundador de los Ramones, donde militó desde el 74 hasta el final del grupo en el año 1996.

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Pink Floyd, Take It Back. Un día como hoy, 15 de septiembre, pero del año 2008, muere Richard Wright, tecladista de Pink Floyd, tras una corta lucha contra el cáncer. Tenía 65 años, nació el 28 de julio de 1943 en Londres y fue junto a Roger Waters y Nick Mason, fundadores de Pink Floyd, grupo al que estuvo hasta el año 1979, cuando, durante la grabación del disco The Wall, sus agrias diferencias con Roger Waters le llevaron a abandonar la formación. Aunque siguió un par de temporadas más unido a la banda en calidad de músico contratado. En el año 1987 regresó a la reflotación de Pink Floyd bajo el exclusivo mando de David Gilmour. Bueno, en solitario también tuvo un par de discos destacados. Un día como hoy nos dejaba Richard Wright, tecladista de la agrupación británica Pink Floyd.

Ozzy Osbourne, Mama, I'm Coming Home. Una de las mejores músicas del extinto príncipe de las tinieblas, Ozzy Osbourne. Noticia que publica nuestra página web www.educacionfm.com.py. Oasis anuncia su nueva gira mundial Live 27. Sí, el grupo Oasis anunció los detalles de su próxima gira Live 27, que pasará por Estados Unidos y Europa. Tras el aclamado estreno de su nuevo documental Don't Look Back in Anger, sobre su reunión y su última gira, la banda anuncia 38 conciertos por Escocia, Inglaterra, Alemania, España, Países Bajos, Francia, Italia, Estados Unidos e Irlanda. Sí, aparte de los conciertos de regreso a casa en Manchester, la gira 27 visitará lugares completamente diferentes a los que fueron las fechas del 2025. Sí, comenzarán con 5 noches en el Celtic Park de Glasgow a partir del 21 de mayo y antes de 11 conciertos en el Etihad Stadium, el estadio del Manchester City, y una gira por Europa con varias paradas en Múnich, Alemania, Barcelona, España, Ámsterdam, Países Bajos, Roma, Italia y París, Francia. Esta última, la ciudad donde la banda se separó en el 2009. La gira concluirá en su tierra natal, sí, donde la banda regresará al lugar de sus legendarios conciertos de los 90 en el Castillo Slane y ofrecerá 4 noches en el Newworth. Sí. Newworth sería. Sí, el telonero de esta vez, el encargado de abrir la noche, será una vez más Richard Ashcroft, ex vocalista de The Bear, quien ya los acompañó en las fechas del 2025. Ahí está entonces lo que todos estaban esperando. El grupo Oasis, los hermanos Noel y Liam Gallagher, anunciaron su nueva gira mundial Live 27. Por ahora, el tour pasará por Estados Unidos y Europa.

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0: Jota Quest o Soul. En el bloque no te va a gustar Ángel con Campera, buena canción del grupo uruguayo desde Montevideo. Canción que me pedían a través del WhatsApp 0973-994-505. Un gran saludo a la Nutri que está trabajando, claro, preparando todo para el bienestar de sus pacientes y, claro, en sintonía de la radio de música número uno de Ciudad del Este, la 99.7. 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La temperatura en Ciudad del Este, 21 grados.
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El grupo británico The Bear, a la voz de Richard Ashcroft, la canción Sonnet. Y Richard Ashcroft estará encargado de abrir los conciertos de Oasis en su nuevo tour para el próximo año 2027. Estados Unidos, en este caso Norteamérica y Europa. Llegamos a la parte final, esto ha sido Área 99, segundo capítulo de la semana. ¿Qué dice el pronóstico para mañana martes? Fresco a cálido, cielo escasamente nublado, vientos del sureste, luego variables. Mínima 11 grados, la máxima 24 grados. Buen almuerzo, buen resto de jornada. 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

Y la agrupación Tan Biónica se va a estar presentando aquí en nuestro país con su gira El Regreso, que marca una nueva etapa de esta muy buena banda. Tan Biónica vuelve a nuestro país en el Arena Asunción el sábado 10 de octubre. Este es un clásico de este grupo, Ella, del álbum Obsesionario. Pasaron 23 minutos de las 12 en toda la República del Paraguay, por aquí en la 99.7, compartiendo muy buenas canciones en este martes 15 de septiembre. ¡Qué rápido! Bueno, el año en sí literalmente está pasando, pero muy rápido, este 2026. 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Y va saliendo el sol realmente, como dice parte de, o como decía parte de la canción de Tan Biónica, está saliendo el sol, temperatura bastante agradable. En un rato más compartimos los datos de meteorología. Ahora suena esta otra canción muy buena también, Estelares, Ella dijo.

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1: ¿Podrían pasar la música de Olivia Rodrigo? Por favor, está buenísima la programación. Gracias.

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1: Bueno, quisiera escuchar la música de Radio Active y Mario Estreón. Gracias.

Qué buen grupo, qué buena banda, Imagine Dragons. Es un trío estadounidense de pop rock, originaria de Las Vegas, Nevada. Bueno, y su conocida canción también, It's Time. En este caso hicimos un 2x1 con Believer y Radioactive. Imagine Dragons. Son las 12:48. Gracias, Angie. Me pide música desde el Brasil. Ya está programada la canción de Armandinho, de Senhor de Deus. Luego de la pausa de las 13. Suena la pausa de las 13. Suena todo y la primera canción de Senhor de Deus. Nunca quise de Intoxicados. Gracias, Joel. Música de esta banda desde la Argentina también, que ya va a estar sonando en un rato más. WhatsApp de FM Educación, 73994505. 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Y se viene este gran clásico, By My Side, In Excess.

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Otro de los pedidos que vamos complaciendo aquí en la 99.7, cuando faltan 3 minutos para las 13, para la 1 de la tarde, Genitalica y este gran recuerdo, Ya Nada Es Igual. 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Más pedidos, intoxicados, nunca quise.

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Y en la sección lanzamiento en la página de la radio www.educacionfm.com.py tenés acerca de esta nueva canción de Miley Cyrus. Dale un chequeo a nuestro sitio. Y más info también acerca de tus cantantes, grupos, artistas. Ahí en la sección musicales, en la página de la radio de música número 1, 99.7. Te cuento que, ¿se acuerdan de My Chemical Romance? Bueno, My Chemical Romance ilusiona a sus fans al insinuar la posibilidad de un nuevo álbum de estudio luego de 15 años. El pasado fin de semana la banda concluyó su gira para estar celebrando el 20 aniversario de este álbum Welcome to the Blake Parade, justamente del año 2006. Bueno, My Chemical Romance quiere lanzar un nuevo álbum, la información que estamos compartiendo en este bloque. ¿Y qué tal si recordamos cuando ya van pasando 22 de las 13, de la 1 de la tarde? Recordamos la mejor canción del año aquí de la radio. Hablamos del Top 99, año 2007. Así mismo, I Don't Love You, My Chemical Romance.

Ahí reiteramos la canción, mejor tema del año aquí de Educación FM 2007, año 2007, Top 99, I Don't Love You de My Chemical Romance. Qué buenos años, qué buenas épocas. ¿Cuándo hacíamos esas programaciones o ese programa desde el ranking oficial del año, Top 99? 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Robin Tech junto a Shaggy, esto es lo nuevo también que compartimos aquí en la 99.7, capítulo de hoy martes. En vivo hasta las 3 de la tarde. Looking lovely.

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0: Casi las 2 de la tarde, cielo parcialmente nublado aquí en la capital del Alto Paraná, escuchando muy buenas canciones a través de la número 1, 99.7. A ver, por acá actualizando los datos del tiempo en la página de meteorología. Algo lenta nuestra señal de internet. Bueno, las comunicaciones al WhatsApp de FM Educación. Te escuchamos, te leemos, contanos qué haces. Aparte de estar escuchando la radio, ya sea de forma directa por 99.7 o nos escuchás en la página o en la app, contanos. 73 99 45 05. Jornada fresca a cálida. El último reporte. Aquí por sede, reitero, el cielo se encuentra mayormente nublado a estas horas. 24 grados la temperatura. 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Qué buena versión, Get Up, de Global DJ, sonando ahí de fondo, cuando ya son las 14 en Paraguay. 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Estamos en las redes, por acá estamos probando para salir al aire, para hacer un en vivo, un live en TikTok, en la cuenta de la radio, @educacionfm997. En cualquier momento vamos a estar interactuando con nuestros seguidores de TikTok en la cuenta de la radio. Bueno, Lady Gaga dio la bienvenida a su primer bebé. Según varios informes, Lady Gaga se convirtió en mamá de su primer bebé junto a su prometido, el empresario Michael Polanski. Bueno, Lady Gaga, de 40 años, se convirtió en mamá. La información por acá en este bloque. En un rato, más canciones para vos.
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1: 2:19 PM. Saludos para Juanca. Un fuerte abrazo. Estábamos escuchando hace rato la canción. El clásico este de Gabriel Pensador, Cachimbo Tapáis. Gracias, Fernando Jiménez. El clásico de Tears for Fears sonaba también hace un ratito. Everybody Wants to Rule the World. Una variedad de canciones, estilos que van programando, ya sea en español, en inglés, en portugués. Lo mejor del rock, pop, música, los clásicos también, que suenan aquí en el playlist de 99.7. Acá las comunicaciones también, personas quienes nos escriben al WhatsApp. Estamos compartiendo, leyendo y complaciendo los pedidos musicales en este martes 15 de septiembre. Feliz cumpleaños para las personas que están hoy celebrando un año más de vida. Saludos, saludos. Muchas, muchas felicidades. 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

Y esta canción ya tiene un par de años encima, literalmente 20 años de No puedo, todavía no puedo olvidarte de Jóvenes Pordioseros. La canción Todavía no puedo olvidarte de Jóvenes Pordioseros fue lanzada originalmente en el año 2006 en su álbum Sangre, y más tarde se había publicado una popular versión en vivo junto a Manuel Moretti en 2019. Un poco del rock latinoamericano en este tramo final del programa de hoy, día martes. Hoy 15 de septiembre, últimos días del invierno. La próxima semana arranca la primavera de forma oficial, este lunes 21. Y aquí en la radio se prepara una programación especial, tengo entendido, con sorteos, premios. Gracias a las marcas particulares, a las firmas particulares, empresas que ya se van sumando a este especial. Aquí en la 99.7, reitero, desde las 6 de la mañana, el próximo lunes, arranca el especial Día de la Juventud y Primavera. 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Y las Spice Girls que anuncian lanzamiento nostálgico. Las Spice Girls han puesto fin a la expectación de los últimos días con un anuncio que, aunque no supone la esperada gira de reunión, sí recupera parte del material más buscados por sus seguidores. Bueno, el grupo británico, en este caso las Spice Girls, van a estar celebrando 30 años, 30 aniversario de este su álbum debut. El lanzamiento está previsto para el próximo 6 de noviembre de este año 2026. Y acá un clásico, recordando a las Spice Girls, esta canción que marcó los 90. Wannabe, Spice Girls.

0: Qué buena canción junto a los abuelos del rock, los legendarios, los icónicos Rolling Stones, In the Star. Gracias, Cintia Mesa. Saludos para Berlis, para Hugo, para Julio Benítez. Personas quienes fueron escribiendo en estos últimos minutos aquí del programa en la radio. Un fuerte abrazo, Rodrigo, también. Muchas gracias por la sintonía de siempre. Fernando Bobadilla. El tema de Legión Urbana era para Juan Sánchez. Sonaba el clásico Cera de Legión Urbana. 3 de la tarde puntualmente, de aquí a un rato Cristian con Mientras Pasa el Tiempo. Hoy martes de 15 a 17, porque luego tenemos el bloque, como en cada martes, de 5 a 6 de la tarde, el bloque 90 Forever, imperdible. Todo listo el playlist para hacer un repaso, para viajar y recordar canciones de esa década, los 90. Luego de 18 a 20, Eternos Hit, con los temas, con los clásicos que también nunca pasan de moda. Eternos Hits, de 18 a 20, con la conducción de Rodolfo Laconi. 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Muchas gracias por la sintonía. Será hasta mañana, desde las 12 y minutitos. Chau, chau.
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Lo más nuevo, lo más reciente de New Radicals. Después de no sé cuántos años, 28 si mal recuerdo, vuelve esta agrupación con esta canción. One Night Only. Breathe Loose, Breathe Free. Abríamos el programa con algo de Carlos Santana. María, María. ¿Cómo estamos? Buenas tardes. Hoy martes. Martes 15 de septiembre, mitad de mes, ya otra vez se nos está yendo la primera quincena de este mes de la primavera, de la juventud, de las flores, de los estudiantes. Y por ese motivo, hoy estamos inaugurando la Gincana de Países, una actividad que se vuelve tradicional aquí en el Colegio Gimnasio del Saber. Está casi todo listo. Ahora vengo justamente ahí del polideportivo de Ogratias. Del colegio, ¿no? Donde se preparan las hinchadas con su decorado globo, bandera, toda la alegoría por países, pues Argentina, México, visto cómo están los vikingos y todo, van a estar los de Noruega, ¿no? Linda la fiesta hoy con luces, pantallas, sonido para homenajearle a nuestra juventud estudiosa del Colegio Gimnasio del Saber. Está invitada toda la comunidad educativa, 18 horas, reitero, polideportivo de la institución. Inauguración de la Gincana de Países 2026. La competencia ya arrancó ayer lunes, hoy continuó toda esta semana. El viernes está previsto la ida a la granja y con la misma el cierre de la semana de la juventud aquí en la institución. Lo mismo en el BIS, en el Perte International School. Bueno, desde ayer lunes 14 hasta el viernes 18 de septiembre, semana de la juventud en el Perte International School. 18 minutos se fueron de las 15. Tenemos cielo mayormente cubierto, 24 grados la temperatura, una sensación térmica de unos 23 grados en Ciudad del Este. Por momentos como que se muestra el astro rey. Ahora, por ejemplo, tenemos un poco de sol. Y bueno, espero ya así se mantenga la condición climática. Hoy se pueda realizar ya la inauguración de la Gincana, que tenía que ser el viernes pasado, que justamente por la inclemencia del tiempo se pospuso para el día de hoy. Hoy 15 de septiembre, Día de la Virgen de los Dolores, patrona de la ciudad de Mbuyapeú, noveno departamento Paraguarí. Desde el fin de semana ya, festejo, la noche, la serenata a la Virgen de los Dolores enfrente ahí a la iglesia de la ciudad. Todos los mbuyapeguenses, entonces mis saludos. En otros años solía irme a la fiesta patronal porque caía fin de semana, ahora demasiado martes. Bueno, vamos a ver qué hay de noticias, ámbito local, nacional e internacional. ¿Qué pasó un día como hoy? Efemérides, las cotizaciones de moneda siempre en una presentación de Bonanza Cambios. Te saludamos siempre a los cumpleañeros, a los matrimonios que están de aniversario. Por eso quiero que me comentes, vos me pases esos datos. Al WhatsApp de la radio, 73994505. Pero hagan conmigo el programa. Mientras pasa el tiempo hasta las 5, de 5 a 6, 90 forever. Lo que estabas buscando. Y claro, con todos esos temas que vamos tocando, por lo menos a grandes rasgos, así en forma breve, la buena música, la sugerencia de nuestros auspiciantes. Este es David Guetta, Liberation, la voz. Ahí está. One in a Million es el título de esta canción. Están todos bienvenidos.

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0: buenas canciones en esta primera parte del programa. Cuando se fueron 30, así que ya de las 15. Nos seguís en las redes, @educacionfm997. 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Hoy la inauguración, reitero, de la Gincana de Países en homenaje a los jóvenes. 18 horas polideportivo aquí de la institución, toda la comunidad educativa invitada. ¿Qué dice nuestro último reporte meteorológico? Cielo mayormente cubierto, 22 grados, 24, así que la temperatura, sensación térmica de unos 23, les decía recién. Jornada fresca a cálida. Entre mañana, el miércoles, el jueves, se prevé ambiente fresco al inicio de la jornada, tornándose cálido a caluroso durante la tarde. Las temperaturas mínimas oscilarían entre 11 y 15 grados, mientras que las máximas se situarían entre 23 y 30 grados en el sur, centro y este de ambas regiones, y entre 31 y 33 grados en el norte del territorio nacional. En cuanto a las lluvias durante las primeras horas de hoy, se prevén lluvias dispersas, estaban previendo lluvias dispersas en el este de la región oriental, con tendencia a mejorar posteriormente. En el resto del país la probabilidad de precipitaciones se mantiene baja. Hacia el jueves la probabilidad de lluvias aumentaría, principalmente sobre la región occidental. Escuchamos a Three Doors Down con Let Me Go. Y Smash Mouth cantaba Pacific Coast Party. Momento de seguir cumpliendo con los anunciantes. Breve pausa, enseguida estoy de vuelta.
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Michael Jackson con Rock With You. Vamos a la página de la radio, sección informaciones. Voy a levantar un poquito acá el retorno, que no me escucho. La OMS confirma a Chile como primer país de Sudamérica en eliminar la rabia. Gobierno y médicos llegan a un acuerdo sobre reajuste salarial. Un gran incendio afecta a varias casillas comerciales en Ciudad del Este. Ayer de tardecita era esto. Yo estaba caminando alrededor del lago, escuché la sirena de los bomberos y después ya se podía observar en el cielo la humareda negra. Ya había sido ahí enfrente a Mina India, microcentro, mediaciones ya del Puente de la Amistad, fachada de Mina India, unas casillas ahí enfrente, fueron consumidas por el fuego. Bueno, vamos más arriba, hasta la pizarra cambiaria en una presentación, o con las cotizaciones de monedas, ¿verdad? En una presentación de Bonanza Cambios. El dólar americano a la compra 5.800, a la venta 5.920. El euro a la compra 6.610, a la venta 7.030. El peso argentino a la compra 3, a la venta 4 guaraníes. El real en la compra 1.110 y la venta 1.150. Vamos arriba, parte superior, sección musicales. Oasis anuncia su nueva gira mundial. Los hermanos Gallagher. Este 2027. Después bajamos siempre con la página. Sección actualidad. Los Emmy recuerdan a Dolly Parton, que se volvió viral, lo del pez. Deportes. Champions League. Confirman sedes para las finales del 2028 y 2029. São Paulo con la obligación de remontar ante Boca Juniors. São Paulo, el paraguayo Damián Bobadilla. Platense que busca una hazaña frente a Fluminense. Vasco da Gama recibe a Santa Fe con la presión del descenso a cuestas. Esto en Copa Sudamericana. Y en la sección lanzamiento se mantiene Miley, con Bis. ¿Cómo es que se pronuncia? Bueno, son los títulos, los temas que aparecen hoy en la página de la radio. Visítala, desde ahí puedes tomar nuestra señal online. También descargando nuestro aplicativo disponible en Play Store, App Store. 15:49, ya les dije, hasta las 17 mientras pasa el tiempo. 17 a 18, 90 Forever. Esta es la reina del pop, Madonna, de versión radio. Es su más reciente éxito, Love Sensation.

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¡Qué ritmo, qué fuerza tiene esta canción! Clásico de los Guns N' Roses. Paradise City. Hoy, 15 de septiembre, se celebra el Día Internacional de la Democracia. También Día Mundial del Linfoma. ¿Qué más estuve viendo en efemérides? Un día como hoy del 2004 fallecía el guitarrista Johnny Ramone, miembro del grupo punk Los Ramones. Un día como hoy de 1946 nacía también Tommy Lee Jones, actor estadounidense. Un día como hoy de 1937 nacía Fernando de la Rúa, expresidente de la República Argentina. Un día como hoy de 1254 nacía este mercader y viajero veneciano Marco Polo. Bueno, las informaciones nacionales. Llevará años. ¿Quién dijo esto? El ministro de Educación. El MEC descarta una reforma educativa tras resultados de PISA. Tras la catástrofe de las pruebas PISA, en las que los estudiantes paraguayos se ubicaron en los últimos puestos en la región, el ministro de Educación, Luis Ramírez, descartó una reforma, indicando que llevaría 5 a 7 años. Este gobierno solo preparará lineamientos para el siguiente. Y en el ámbito político, Horacio Cartes oficializa a Baruja como vicepresidente de Aliana para el 2028. Horacio Cartes no esperó a que culminaran las municipales ni a que Pedro Aliana hiciera el anuncio, como estaba establecido. Y en una reunión con dirigentes de Paraguarí, confirmó a Juan Carlos Baruja como candidato a vicepresidente de Honor Colorado para el 2028. De esta forma deja fuera al titular de diputados, Raúl Latorre, y al gobernador César Sosa, quienes aspiraban a integrar la chapa. Un adelanto ya de lo que vamos a estar viendo un poco más tarde en los distintos servicios informativos. Seguimos nosotros con la buena música. Otro clásico, Billy Idol con Dancing With Myself.

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0: Bienvenidos, ¿cómo están? Tenemos el día martes preparado, listo para comenzar, obviamente en este show de clásicos, un martes llenísimo de muy buena música. Un martes a puro Eternos Hit que va empezando así.
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Podcast. Elige música por la fanpage en Facebook, Eternos Hit, mensaje de texto, WhatsApp, teléfono fijo, el Instagram, Rodo Laconi. Nos seguimos mutuamente. Buenas canciones todo el tiempo. Hay dos horas a pleno en la segunda edición de la semana, martes, en este invierno todavía, por Eternos Hits.

Claro que la paciencia por ahí llega a un límite. Si justo la canción que estaba pidiendo está sonando o me perdí la mitad del tema. Bueno, es así. Pero igual llegarán buenos cantantes, voces masculinas, voces femeninas, unos buenos dúos también. Obviamente música en concierto, temas acústicos y remix. Las mejores canciones de todas las épocas pasan por acá. Cuatro décadas de música compactadas en estos 120 minutos. 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

¿Viste que hay temas elegidos? Bueno, aprovecha entonces, comunícate, dejate unas buenas canciones, Vivilo Pleno, la frecuencia más elegida, Eternos Hit Martes, conducción de Rodolfo Laconi, no paramos de escuchar temas imborrables.

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0: Ya que elegiste música, saludemos también a los sponsors, comercios, firmas que están junto a nosotros para hacer este momento de excelente música. Tantas buenas canciones, no tiene ningún desperdicio. Por supuesto, gran calidad de sonido. La fórmula de siempre, la que no falla. La fórmula es Eternos Hit, versión de martes.
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0: pero oyemos entonces que no se habla de política, no se habla de fútbol, que solamente contamos de lo que sirve escuchar. Por supuesto, tantas buenas canciones, melodías, unas lindas baladas, música reggae, música argentina, rock, pop y retrodance también. Cuatro décadas de música compactadas en estos 120 minutos. Más sonido eterno, hit, no paramos, versión de martes.
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De a poco nos vamos yendo. Igualmente hay una muy buena programación de acá en adelante, hasta que mañana volvemos nosotros, día miércoles. Pero antes que llegue todo eso, elegite unas buenas canciones.

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Va llegando el último bloque de música elegida, por supuesto, para decir que después nos estaremos despidiendo para que llegue más programación, más contenidos, más colegas, dejando este lado del almuerzo, de la merienda, de la cena, y decir que mañana será otro día, ya en la mitad de la semana. Antes del final, unos temas y después sí el cierre del día de hoy.

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Gracias, nos encontramos el día de mañana miércoles para compartir otro buen momento dedicado a tanta buena música. Mañana miércoles, esto va a ser otro Eternos Hit de fiesta, por supuesto. Gracias por todo, que la pasen muy bien. Nos reelegimos mañana a la misma hora de costumbre. Este fue Eternos Hit de martes.

0: Hasta acá llegamos por hoy en Eternos Hits. Te esperamos la próxima con esas canciones que siempre te acompañan. Gracias por tu compañía.
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